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1: Buenas tardes, 6:00.
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6: Con gusto, ya son las 7:02 minutos.
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2: 7:03.
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3: Puede ser tan amable y complacerme con una canción de Espinoza Paz, una que dice El soltero feliz, si es tan amable.
4: Vámonos, recién.

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1: Hola, buenas noches. Le llamo de aquí de Cantón San Pedro, Pastepeque. Me da el favor de complacerme con la canción de Banda El Recodo, Te Presumo. Pase buenas noches.

Buenas noches, lo escucho aquí en Aguilares. Quisiera que me complaciera con Todo Me Gusta de Ti, Los Caminantes, por favor, buenas noches.

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5: Buenas noches, Radio Ranchera, lo escuchamos aquí en el Cantón Santa Rita Almendro. Para ver si los complace con la canción de los Tigres del Norte, la calle 13.

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4: Fíjese que quería que me complacieran de Los Temerarios, Eres Todo Para Mí.

0: Quiero que me complazca con la canción Elenita.
1: Buenas noches, Radio Ranchera. Los escucho aquí en Lourdes Colón. Quiero que me ponga una canción de la Aditiva, Peligro de Extinción. Gracias.

buenas noches, Radio Ranchera, le hablo aquí el Boquerón, mi nombre es Carlitos. Complácame, por favor, que nos entierren junto con el grupo Miramar.

ver si me puede complacer con una canción que se llama Mi Ironía de los Bukis, aquí en sintonía, brother. Saludos, disfrutando su programa. Buenas noches para todos, hora de escucha. Chao, bye.

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2: Gracias de corazón por su preferencia, su atención a todos los que nos escuchan, que van conduciendo también, que van manejando. Un saludo muy especial a todos los que diariamente nos llaman, participan, nos escriben, a todos aquellos que nos eligen como el medio para buscar la solución a sus problemas en una forma directa y personal. Todos los días en forma continua. Usted puede llamar, haga su pregunta, comuníquese ahora.
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2: Hola, ¿qué tal? ¿Cuál es tu nombre?
4: María Guadalupe Rangel Robles.
2: ¿En qué fecha nació?
4: El 29 del mes 8 del 72.
2: ¿Cuál es su pregunta o problema?
4: Mi pregunta es que yo ando con una persona que se llama Felipe Estrella Hernández.
2: Hija, no se le escucha bien. Dígame la fecha de nacimiento de esa persona a la cual quiere usted preguntar.
4: Se llama Felipe Estrella Hernández.
2: Felipe, ¿en qué fecha nació?
4: Es que no me acuerdo en qué fecha.
2: Necesitamos la fecha de nacimiento, hija, para poderle ayudar. Si quiere usted, pues, tener una respuesta clara, una razón de él. Se requiere, pues, el día de su cumpleaños. ¿No se lo sabe?
4: Me parece que el 19 de octubre.
2: ¿Del signo libre es él?
4: Sí.
2: ¿Y es su pareja, pues?
4: No es. Bueno, ahorita actual sí es mi pareja.
2: Por eso, entonces, si eso no es, pues yo le estoy afirmando algo y usted lo está hasta dudando. O sea, usted pone en duda su relación. ¿Usted actualmente está saliendo con él?
4: Sí.
2: ¿Y por qué entonces dice que no?
4: Lo que pasa es que yo pensé que me preguntaba si era mi esposo.
2: No, su pareja, o sea, su novio, su mamá, su persona con quien usted comparte, se entrega, le da su cariño, su amor, su pasión.
4: Sí.
2: Usted sale con él y hay una relación y una situación, pero usted lo hay duda, pues hay temor en usted, se nota en el timbre de su voz.
4: Sí.
2: El temor en la relación, en la inseguridad, los celos, la duda, la desconfianza.
4: Sí.
2: Entonces esto no trae a ninguna situación buena, ¿no? Para poder recibir tiene que dar. Entonces tiene que darle confianza antes que nada. Y venir lo antes posible porque acá sí necesita usted acercarse. Venga en una forma directa, personal, con mucho gusto yo le puedo ayudar.
4: Sí.
2: Ánimo y suerte, acá la esperamos.
5: Estamos en sintonía del programa Misterio, Secreto y Verdad.
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2: Hola, ¿qué tal? ¿Cuál es tu fecha de nacimiento?
6: 8 de julio de 1951.
2: ¿Se ha encontrado alguna vez a su alrededor?
6: Encontré un pájaro muerto y una cruz de chile molido.
2: Lo que tiene usted bien ya.

0: nadie.
1: Pero mire cómo le han pagado. Sí. ¿Cómo le han pagado?
0: Sí, pues ahora sí que no sé de qué, quién cuidarme. Porque pues,
1: con traición mal le han pagado, muchos que amigos dicen ser, por delante le han dicho la qué tal. Por detrás están clavando ese puñal de traición en usted, señora.
0: Eso.
1: Y mire su salud, la enfermedad, los malestares, el cansancio, el agotamiento, la debilidad.
0: Sí.
1: Esas dolencias continuas en su cuerpo, sus piernas, su espalda, su columna.
0: Sí.
1: Sus hombros, su cuello.
0: Sí.
1: Siente ese mareo tontina en su cerebro.
0: Sí, eso es lo que más me duele el cerebro.
1: Pierde su memoria, su visión, ese mal sabor en su boca, esa angustia, esa presión en su pecho y siente como una bola.
0: Ajá.
1: En la parte de su estómago. Hay que retirarlo de su cuerpo.
0: Ajá.
1: Desechar de su cuerpo todo eso que ha entrado, porque mucha parte de ese mal ha sido penetrada en su cuerpo a través de intercambios de fluidos, relaciones mismas, situaciones pues que le han pasado a usted, hija.
0: ¿Perdón?
1: Todo esto ha llegado a su cuerpo y la tiene afectada, entonces hay que desechar, hay que sacar toda esa situación, esa negatividad.
0: Ajá.
1: Porque por eso es que en lo económico a usted le va mal.
0: Bastante mal.
1: No le rinde, no le alcanza el dinero, se le vuelve agua.
0: Sí, ahora sí que, pues inclusive, trabajo en dos partes y no me reditúa nada.
1: Va usted a dar palabras de consejo y le suenan a regaños, son malinterpretadas, malentendidas. Una planta se le seca, un animal se le muere, un negocio se le daña.
0: Sí.
1: El amor lo tiene y no lo tiene, es como no tener nada, señora.
0: Pues inclusive
1: la misma situación por él.
0: Yo hace 3 años...
1: Es que todo el mal viene de su esposo, señora. O sea, yo he sido claro, he tratado de ser directo y claro. Y vuelvo y le repito, hay situaciones mismas. Veo problemas graves, serios.
0: Eso.
1: Entonces usted, o sea, usted es una esponja, usted absorbe.
0: Pues sí, le digo yo que hace 3 años murió él porque, pues, francamente había vecinas que nos decían, porque siempre andábamos juntos.
1: Por eso, pero se sabía, pues, el daño, el mal, la negatividad que se le iba a llevar.
0: Ajá.
1: Y la que sigue es usted. Entonces hay que trabajar, curar, sanar, limpiar para que sus hijos mismos, porque ellos son los que también han protegido.
0: Sí, porque ahorita uno de mis hijos no encuentra trabajo y pues ya se desespera. Ahora sí que sí, está bastante mal económicamente y pues yo estoy atada de manos porque pues yo no puedo ayudarlo porque pues realmente...
1: Su esposo, mira, aquí yo veo la situación más claramente ya, hija, mire, ve, acá la situación viene y es complicada, toda la negatividad, toda la situación, el mal, todo ese mal proyectado, pasado a usted.
0: Ajá.
1: Desgraciadamente esto, pues, si las raíces de un árbol están mal, pues los frutos, lógicamente, están mal.
0: Eso.
1: Entonces, sus hijos mismos también se requiere protección, curación, sanación, lo mejor es que venga cuanto antes, venga, se acérquese para poderla curar, sanar, someterle a un trabajo, una ritualización. Pues tiene que venir preparada en ayunas, me va a venir con ropa clara, no me venga con nada oscuro ni sus zapatos, si es posible mejor ropa clara, si no tiene zapatos claros pues unas chanclas o algo, pero me va a venir, o si así sea descalza, pero va a ir sus pasos, va a venir lo antes posible, acá la estoy esperando para darle curación, sanación, me trae la fotografía de sus hijos.
0: Sí.
1: La energía de él está presente, él está con ustedes porque pues ya sabemos la vida es eterna, ¿no? Por los siglos de los siglos. Entonces murió su cuerpo, pero su espíritu perdura. Con la inquietud, claro, porque pues murió por... ¿Lo de qué murió él?
0: Ahora sí que nos detectaron influenza porque estuvimos los dos internados, pero él falleció al segundo día que lo internaron.
1: O sea, hay una situación que conduce, conlleva, la vida es elocuente, es consecuente y una cosa lleva a otra. Entonces no murió por la buena suerte, es como usted lo quiera llamar, la mala suerte que ha llegado a ustedes, a su familia, porque antes todo era próspero y era bien. Pero de un tiempo empezó a cambiar la situación de para atrás, de mal, y le revino y le recayó todo, hija. Entonces, lo que tienen ustedes que venir es para... ¿Qué es lo que lo tiene sometido a ustedes?
0: Maestro, pero económicamente, en cuanto estamos hablando, porque yo realmente pues no poseo cosas. Ahora sí que ya he vendido hasta lo que ya no. Yo tenía una camioneta, la vendí, ya se me fue el dinero como agua. Tenía un carro, lo vendí. Se me fue como agua.
1: La salud no tiene precio ni se puede comprar.
0: Eso es, pues sí.
1: Y lo que vamos a trabajar es con su salud. Vuelvo y le repito, esa situación se llevó a su pareja.
0: Ajá.
1: Y hay que protegerla a usted, que es la que está frente a su familia.
0: Sí.
1: Sus hijos, el bienestar, el futuro, la estabilidad.
0: Sí.
1: Entonces tiene que estar fuerte. Es una mujer fuerte.
0: Claro.
1: Es de un signo fuerte y su regencia viene de la luna porque es cáncer, ¿verdad?
0: Sí.
1: Entonces usted es una mujer fuerte. y usted puede soportar toda esa situación, vamos a romper

0: esas cadenas que ha venido usted arrastrando para que sus hijos no sean condenados a esa situación, al suplicio mismo de el daño, el mal, la negatividad? Yo le doy la solución. Venga, yo le voy a ofrecer algo que usted pueda realizar, que esté a su alcance. Nosotros somos conscientes, también somos padres, hija, claro. Y entendemos y conocemos y sabemos de su necesidad, de la situación y del por qué está usted mal. Usted, hija de Dios, a través de nuestro conocimiento y sabiduría, retirando ese daño, ese mal, créame que usted se va a estabilizar. No la voy a convertir ni la más grande ni la más rica y poderosa de toda la región, no, pero sí que tenga y goce usted de una estabilidad junto con sus hijos, porque ustedes son ganadores.
1: Claro.
0: Usted es una persona ganadora y tiene fuerza y viene de buena sangre. Usted trae una buena situación en su cuerpo y en su sangre, mija.
1: Sí, maestro.
0: Al igual que su esposo, y por eso han sido envidiados y fueron atacados.
1: Sí, claro.
0: Porque el malo no ataca al malo.
1: Ajá.
0: Busca al bueno, al noble y al justo, como lo es usted.
1: Eso es.
0: Y su familia misma. Entonces, por eso vamos a protegerle, curarle, sanarle.
1: Claro.
0: Y que nunca nadie más vuelva otra vez a meterse con su familia.
1: Sí, madre.
0: Acérquese cuanto antes. Yo acá la estoy esperando, hija.
1: Sí.
0: Dios me la bendiga y me la proteja mucho. Ánimo y mucha suerte. Gracias por participar y acá la esperamos.
1: Muchísimas.
0: Ya de hecho, ya usted entra en cadena de oración. Le empiezo a trabajar ya que en iluminación en oración, porque aquí pedimos a toda la audiencia y la mente colectiva el poder de la oración, de la curación, de la sanación, su limpieza y su purificación, ¿ok?
1: Dios lo bendiga, maestro.
0: A usted también y a su familia un abrazo, se cuidan.
1: Gracias.
0: Bye.
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0: ¿Cuál es tu nombre?
3: Carlos Fernández.
0: ¿Fecha de su nacimiento, Carlos?
3: 3 de agosto de 1961.
0: ¿Cuál es su pregunta o problema?
3: Tengo desde el año antepasado, desde noviembre más o menos, yo tengo una pequeña empresa, una constructora, pero que la verdad he estado sin trabajo.
0: Pero antes le iba bien, y es del tiempo aquel, desde ese noviembre, que las cosas vienen de mal en peor.
3: Sí, desde ese tiempo para acá las cosas han venido de mal en peor.
0: Y no solamente en el trabajo, sino en todos los campos y aspectos. Su vida está cambiando y acá yo veo en el timbre de su voz, por su fecha de nacimiento, muchas envidias alrededor suyo, personas malas que no le han querido, no lo dejan salir adelante, y por eso es que usted no puede triunfar. Y es lo que lo tiene frenado y detenido en el camino de su vida, hermano. Podemos ayudarlo, pero tiene que acercarse, venir en una forma directa y personal para someterlo a un trabajo de limpieza, de purificación, darle protección, y créame que sacamos adelante su empresa, su negocio, hermano.
3: Uh-huh.
0: Haga el esfuerzo y tan pronto pueda, acérquese, todos los días atendemos en forma continua. Acá lo esperamos.
3: Sí, ¿a qué horas, a qué horas?
0: Todo el día en forma continua hasta las 6 de la tarde.
3: Ok.
0: Ánimo y suerte, Dios lo bendiga y lo esperamos.
3: Gracias.
0: Hasta luego, bye.
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0: ¿Cuál es tu nombre?
4: Remedio Sorgal Coronado.
0: Hábleme fuerte, dígame en qué fecha nació.
4: 1 de septiembre de 1936.
0: Del 36, ¿cuál es su pregunta, señora? ¿En qué le puedo servir?
4: Ya usted, ya tiene tiempo, se me están perdiendo bastantes cosas, pero últimamente se me perdió un medallón y que dejó mi hijo en el baño. Entonces, quisiera yo saber quién es la persona que toma las cosas.
0: Su nieto, acá se ve porque hay problemas, malas amistades, problemas y dificultades, drogadicción.
4: Sí, se droga. Y yo lo admito aquí mucho en la casa.
0: Es la persona, no hay duda en ello.
4: Sí, porque ahorita le está echando la culpa a una de mis nietas.
0: No, acá no, el del que toma eso es del sexo masculino. Me marcó como un nieto o algo.
4: Sí, porque yo tengo ahorita un problema por ese medallón.
0: Claro, no, si puede venir, acérquese para poderle ayudar de mejor forma, ¿ok?
4: Perdón, no le escuché.
0: Si puede acercarse personalmente, es mucho mejor que venga para ayudarla.
4: Está muy bien.
0: Ándale, Dios la bendiga, hasta luego.
4: Quiere que entonces les digo referente a lo de mi enfermedad, porque
0: es que usted está muy enferma desde hace mucho tiempo, ha venido con problemas, dificultades, situaciones muy negativas. Sí. Acérquese cuanto antes y la podemos curar, sanar, ¿ok?
4: Está muy bien.
0: Dios la bendiga.
4: Pues muchísimas gracias.
0: Dios la bendiga, hasta luego.
4: Gracias.
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2: Hola, hola, mi bella familia espiritual. Bienvenidos todos a este espacio con Saúl de los Ángeles, un espacio para reflexionar. Para reflexionar sobre aquello que nos bloquea energéticamente y espiritualmente. Cuando nosotros nos esforzamos por salir adelante y aún así sentimos que algo nos bloquea, que algo no nos permite desempeñarnos de la mejor manera, en muchos momentos hemos logrado descubrir que está ligado, vinculado a malas energías que rodean la vida de la persona. Hoy te quiero invitar en estos días de cierre de mes para que te acerques de manera presencial, para que vengas a nuestros consultorios y te podamos ayudar. Te podamos ayudar a cerrar ciclos, a cerrar negatividades, a cerrar de pronto situaciones que heredas de tus antepasados y que hoy en día despiertan con bloqueos financieros, bloqueos laborales, bloqueos en el negocio y algo que se da y se repite mucho, aquellas situaciones de vicios, de amor y de salud, que es que mi papá tomaba mucho y yo también tengo ese problema, que es que mi mamá se la pasaba enferma de esto y yo tengo la misma enfermedad. Ese tipo de situaciones que se repiten en los hijos o en los nietos suele estar ligado a energías que se heredan, que tienen un vínculo entre lo terrenal y lo espiritual y que se debe de liberar para que su vida pueda crecer, desarrollarse y evolucionar. Porque sí, para salir adelante y progresar en la vida, todo el tiempo debemos evolucionar. Bueno, y toda aquella persona que necesite una consulta, que quiera aclarar o despejar una duda en el campo del amor, la salud, la economía, algún sueño que tuvo y quiere conocer si tiene algún significado o revelación, me puede comunicar. 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Bueno, por acá me preguntan la diferencia entre un cierre de ciclos, un cierre espiritual, y entre una limpieza, una armonización o un despojo. Bueno, como la misma palabra lo dice, un cierre es usted mismo quitar ese modo automático en el que en algunos momentos se conduce nuestra vida y cerrar de manera intencional todo aquello que nos bloquea, nos estanca o de cierta manera nos lleva hacia una situación o pensamiento de algo que vivimos que nos bloqueó y que hoy en día sigue bloqueándonos debido a ese vínculo energético que hay. Cuando nosotros hacemos un cierre, nosotros cerramos esa puerta. Aquella persona que tiene una relación conflictiva, cuando hace ese cierre espiritual, esa persona ve como todo se coloca en su lugar y como todo empieza a desarrollarse sin aquella intención de querer manipular y que todo sea como usted quiere. El cierre espiritual es usted darse esa oportunidad para poder volver a empezar de cero. Ahora, cuando hablamos de una limpieza es para quitar lo sucio. Lo sucio no solamente viene de algo que nos hicieron. Lo sucio, lo mugroso, hablando en la parte espiritual, está relacionado también al pensamiento, a las acciones, a las intenciones. Ahí también se va cargando nuestro espíritu de energías. Cuando nosotros limpiamos, nosotros quitamos eso del medio. Entonces, eso es una diferencia importante. Y según la etapa que usted está viviendo en su vida o el problema que quiere resolver, asimismo nosotros le aconsejaremos que necesita un cierre o necesita una limpieza espiritual. Por ejemplo, aquella persona que viene y me dice: hermano Saúl, yo peleo mucho con mi pareja, yo siento que ya no nos queremos y que solamente estamos como por un apego porque nos acostumbramos a estar juntos. Esa persona no necesita una limpieza, esa persona necesita un cierre. ¿Para qué? Para cerrar ese ciclo de su vida y poder llegar hasta ahí en esa relación, cerrarle la puerta a cualquier vínculo amoroso, sentimental que pueda haber con esa persona. Eso es un cierre. Ahora, si usted viene y me dice: hermano Saúl, tengo una bonita relación con mi esposo y últimamente alguna compañera del trabajo de él o alguna vecina le está coqueteando, yo veo que se le están como acercando, pues ahí hay que hacer una limpieza. Una limpieza, un despojo, ¿para qué? Para quitar terceras personas del entorno, de la relación, del hogar. Entonces, eso tiene que ver con el tipo de trabajo que usted necesite. Otro ejemplo también, el que viene y me dice: hermano Saúl, yo perdí a mi pareja o perdí un ser querido que falleció y desde ese momento cogí el alcohol, cogí vicios como fumar y ya estoy cansado, lo quiero dejar. Ahí se hace un cierre de ciclo para que esa persona rompa con ese ciclo que se derivó de un problema personal que tuvo. ¿Por qué? Porque la persona propiamente tiene la voluntad. Pero si por el contrario vienen a buscar ayuda para alguien que era calmado y que empezó a coger vicios de la noche a la mañana sin ninguna razón o motivo que lo impulsara, ahí hay que hacer una limpieza que quite, que retire aquello que está perjudicando postizamente la vida de esa persona. Entonces hay una diferencia importante y por eso es necesario acudir a personas con conocimiento, con sabiduría, para poder que sus situaciones, sus problemas queden en buenas manos. Y recordarle e invitarle a que venga de manera presencial. ¿Por qué? Porque durante este cierre de mes le estaremos otorgando este cierre de ciclos. Esto mismo sirve para aquel que ha tenido un mes de julio como trancado, que en el trabajo mucho ha peleado con los compañeros, que en el negocio se bajaron las ventas, que tenía ciertos planes y todo viene mal, que me empecé a enfermar de la nada. Pues es un bonito ritual. ¿Por qué? Porque te va a ayudar a que esa energía no te acompañe ahora que inicia agosto. Esa energía la vas a dejar atrás para que inicies esta nueva etapa, porque sí, siempre son nuevas etapas, son nuevas puertas, nuevos portales que se abren y que usted, con el conocimiento necesario y esa energía que va a adquirir en una limpieza o en un cierre de ciclos, pues será una energía que le impulsará a que las cosas sean mucho mejor. Y hablo en el campo del amor, las relaciones, el hogar, los hijos, la familia, asimismo la salud del cuerpo, la integridad física, mental y espiritual se verán beneficiadas. Y recuerde, corazón contento, cuerpo saludable, a usted en el dinero me le tiene que ir bien, porque cuando nada se interpone entre una persona que trabaja, que labora y se esfuerza, créame que esa persona progresa y sale adelante, y eso es lo que queremos, ayudarle a que progrese, a que salga adelante y a que triunfe en la vida. 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Si usted es una persona de fe, créame que todo puede cambiar. Por más difícil que parezca la situación o el problema que esté viviendo usted o algún integrante de su familia, Le pido, por el amor a Dios, que nunca pierda la fe. Cuando usted pierde la fe, pierde el propósito, pierde el rumbo que le determina el futuro que vendrá para usted. Cuando usted se desconecta del deseo de luchar, usted se desconecta de toda esperanza de vida. Y este mensaje también es para aquella persona que tiene a un ser querido batallando con un problema de salud grave, en un hospital, en una casa, resignado a esperar a que los días sagrados le lleguen. Pues le invito a que no pierda la fe, a que no pierda la herramienta tan hermosa como lo es la oración, como lo es encender una veladora, encender un cirio, encender un pascual, con fe, con propósito y con dirección. Le aseguro que cuando los doctores han dicho no se puede, ya no hay nada que hacer, la iluminación, la oración, aferrada a ese propósito y petición bonita a nuestro Dios Todopoderoso, han logrado que muchas de esas personas vuelvan a cobrar nuevamente energía, vuelvan a cobrar nuevamente fuerza y se lograran recuperar de situaciones prácticamente irreversibles. No porque Saúl haya hecho algo porque así sea, no, ha sido porque Dios ha decidido mirar hacia esa persona que quiere un cambio en su vida y que con fe se lo pide. ¿Cómo le podemos ayudar en nuestro centro de liberación? Ayudándole con lo bonito que es el conocimiento, con lo bonito que es el poder colocar a disposición de los demás este don de discernición, oración e imposición de manos que Dios nos ha regalado para llevar a cada uno de ustedes esa ayuda espiritual que en algunos momentos necesitamos. Y es que muchos dicen, el médico lo puede todo, el especialista lo puede todo. Así es, siempre les digo, así es. El médico, el especialista pueden con todo lo que nace del cuerpo. La anatomía del ser humano, ellos la pueden revertir a través de exámenes, tienen el conocimiento y a través de procedimientos ejecutan la acción. Pero hay momentos que el médico no puede, hay momentos que el examen no detecta, hay momentos que la medicina no calma. Pero ¿cómo les parece que cuando muchas veces ellos no han podido, la oración, la iluminación, el apoyo de lo natural han dicho, acá estamos presentes? No pierda la fe. Esa es mi invitación, a que no pierda la fe por más difícil que sea el problema. Muchas personas han tenido hijos en cuestiones de indigencia, producto de alcoholismo, producto de drogadicciones, producto de apuestas, y como se los digo, se han recuperado porque han confiado en ese camino que Dios les ha puesto, que muchas veces viene con desafíos, muchas veces sentimos que no podemos, pero cuando Cristo Jesús decide mirar hacia la vida de alguien, la vida de ese alguien se transforma. Tienes que acercarte a la sanación. Dios dijo, ayúdate que yo te ayudaré. Y acá estamos para que te apoyes en nuestro centro de liberación y sanación. Si tienes un problema que sientes que ya no puedes más, la invitación es a que vengas de manera presencial para que te podamos ayudar. 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Que mi Dios les bendiga.
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2: Santísima Trinidad, Dios soberano y eterno, la cruz y los tres clavos van adelante de mí. El Señor que murió en ella habla y responde por mí. Amasa los corazones que vienen contra mí. Yo sin Dios no quiero nada. Yo con Dios lo que Él quiera. Dios delante, yo tras de Él. Dios conmigo, yo con Él. Dios en la cruz, yo en su luz. Dios te salve. Amén, Jesús, María y José.
3: 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Tenemos una llamada. Aló,
4: aló, bueno.
5: Aló, bueno.
4: Aló, hermana, Dios me la bendiga. Bienvenida a este su maravilloso programa Visión y Vida. ¿De dónde nos llama, hermana?
5: De aquí le hablo, del cantón de la Chotal, San Pedro, Mazagua, La Paz.
4: Hermana, ¿cómo le ha parecido nuestro maravilloso programa?
5: Mire que yo lo oigo y yo siento que pues es buen, ¿verdad? Es buen programa, pues, que da aliento ahí, a aquella bendición que se siente. Alegra a las personas, pues yo siento muy un motivamiento en mi corazón, pues.
4: Muchas gracias. Regáleme su nombre.
5: Ana Amalia Rivas Serrano.
4: ¿En qué fecha nació, hermana Ana Amalia?
5: El 10 de abril de 1976.
4: Hermana, a través de mi conocimiento me puedo dar cuenta, tengo en mi mano derecha el milagroso Cristo resucitado y veo que han pasado muchas cosas en su familia, enfermedades, dolencias. Usted tiene una hija en los Estados Unidos. Su hija en los Estados Unidos se ha sentido mal, enferma. Ella siente dolores en los pies, siente piquetes en el corazón, le duelen las rodillas, la espalda, todo el cuerpo. Usted también se ha sentido mal, enferma, su mamá, la familia, muchas enfermedades, muchas dolencias. Usted tiene un negocio de pupuserías y el negocio, mala suerte, hay veces los clientes se han alejado, las ventas han bajado, trabaja y lucha y no ve el fruto del trabajo. ¿Y sabe por qué? ¿Sabe por qué la mala suerte, los problemas, las enfermedades? Hay una mujer que les tiene mucha envidia, hay energías negativas, malas influencias. Yo lo doy doy un consejo de todo corazón, hermana. Visítenos para ayudarle. Véngase con fe a consulta para que reciban el milagroso Cristo resucitado, que yo le garantizo y le juro ante Dios que me está escuchando en estos momentos, que con la ayuda de nosotros todos los problemas de ustedes se van a solucionar. Dígame una cosa, hermana, ¿le hablé con la verdad o le dije mentiras?
5: Sí, es verdad.
4: ¿Qué le aconseja a todas las personas que nos están escuchando? ¿Que nos llamen, que nos visiten o no?
5: Sí, que las llamen, que las visiten, porque sí, yo siento esa fe, pues que yo, sí, nosotros todos estamos así, hermano. Yo sé que nosotros no nos quieren dejar prosperar y nosotros no nos quieren ver que superemos, ¿verdad?
4: Así porque es. Aquí todo. Es verdad, la envidia que les tienen es grande, pero véngasen con fe, que yo les voy a ayudar a que ustedes les vaya bien en todo. ¿Está bueno?
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1: Tenemos una llamada, aló.
2: Aló, hermano, Dios lo bendiga. Bienvenido a este su maravilloso programa Visión y Vida. ¿De dónde nos llama, hermano?
3: De Santa Catarina, aquí de Sonsonate.
2: Hermano, regáleme su nombre.
3: Leonel Leonardo.
2: ¿En qué fecha nació?
3: El 5 de junio del 74.
2: ¿Cómo le ha parecido nuestro maravilloso programa?
3: Dice que yo los oigo y me parece bien bonito, y por eso yo les he llamado, porque hay veces yo oigo muchos programas, pero no me simpatizan como el suyo.
2: Muchas gracias. Hermano, a través de mi conocimiento me puedo dar cuenta, tengo en mi mano derecha el milagroso Cristo resucitado y me doy cuenta que han pasado muchos problemas en su hogar, en su familia. Usted se ha sentido mal, enfermo, con dolencias, no le rinde el dinero, no le rinde el visto que agarra con una mano se le va con la otra, problemas con su esposa, muchas enfermedades. Usted trabaja en el campo, en la agricultura, y no ve el fruto de su trabajo. Todo eso es debido que les han hecho, porque hay una mujer que les tiene mucha envidia, pero también hay un hombre, hay un enemigo que los quiere ver muy fracasados. Son dos personas, la envidia que les tienen es muy grande. Hermano, ¿le estoy hablando con la verdad o le he dicho mentiras?
3: Bien, hermano, yo sé que todo así está sucediendo.
2: Hermano, yo le doy un consejo de todo corazón, visítenos con fe, véngase a consulta para que reciba el milagroso Cristo resucitado, que le garantizo que con nuestra ayuda su vida va a cambiar y todos sus problemas se van a solucionar. Usted trabaja en el campo, en la agricultura, no ve el fruto de su trabajo, la suerte está bloqueada, hay mucha envidia. ¿Está bien? Yo le doy muchas gracias por su llamada, Dios me lo bendiga.
1: 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Usted que tiene un familiar que esté en los Estados Unidos, que esté lejos, tráiganos una foto que nosotros le ayudamos. Usted que vive enfermo, usted que vive enferma, usted que lleva sufriendo con esas terribles enfermedades varios años, pare de sufrir, mi querido hermano, mi querida hermana. 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

0: 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Tenemos una llamada. ¿Aló?
1: ¿Aló?
0: Aló, hermana, Dios me la bendiga. Bienvenida a este su maravilloso programa Visión y Vida. ¿De dónde nos llama, hermana?
1: Perdón, mi nombre es Gumercindo, no es monje. Me llamo de Zona Catepeque.
0: ¿Cómo le ha parecido nuestro maravilloso programa?
1: Pues me ha gustado y por eso le estoy hablando para ver si me da una ayudita.
0: Deme su fecha de nacimiento.
1: El 13 de enero del 60.
0: A través de mi conocimiento me puedo dar cuenta, tengo en mi mano derecha el milagroso Cristo resucitado y me doy cuenta que usted se ha sentido muy enferma, mal de salud, ha sentido muchos dolores en la espalda, dolores en la canilla, también mala suerte para el trabajo, no le rinde el dinero, no le rinde el pisto, mala suerte para la lotería. Lo que pasa es que usted le tiene mucha envidia, hermana. Hay una mujer, es una mujer de nombre María, que le tiene mucha envidia. Yo le doy un consejo, hermana, visítenos con mucha fe, véngase por el milagroso Cristo resucitado, visítenos a consulta, que yo le garantizo y le juro ante Dios que me está escuchando, que con la ayuda de nosotros, usted se va a curar, se va a sanar, su suerte va a cambiar. No nos confunda con nadie, nosotros no somos los únicos, pero sí los mejores, porque lo que prometemos lo cumplimos. Nuestro lema es la responsabilidad, la honestidad y la seriedad para trabajar. Dígame una cosa, hermana, ¿le hablé con la verdad o le dije mentiras?
1: No, está bien, voy a prepararme para ver cómo puedo visitarlo porque me urge.
0: Véngase con mucha fe que yo le voy a ayudar en todo. Usted no se va a arrepentir de visitarnos. Le recuerdo que nuestros tratamientos son 100% garantizados. ¿Está bien, hermana? Venga, le hago una pregunta. ¿Cuál es su mensaje? ¿Qué le dice usted a todas las personas que nos están escuchando? ¿Que nos llamen, que nos visiten o no?
1: Claro, que nos visiten porque pasan este programa porque soy un fiel oyente. Yo acabo de ver que sí ayudan a las personas.
0: Muchas gracias por su llamada. 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

todos los que han amado con el alma. ¿Me pueden ayudar con sus celulares, con la lucecita de su celular? Todos los de arriba, los de abajo, todos. Quiero que este momento se quede.

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2: Alma de Cristo, santifícame. Cuerpo de Cristo, sálvame. Sangre de Cristo, embriágame. Agua del costado de Cristo, lávame. Pasión de Cristo, confórtame. Oh buen Jesús, óyeme. Dentro de las llagas, escóndeme. No permitas que me aparte de ti. Del enemigo malo, defiéndeme. A la hora de mi muerte, llámame y mándame ir a ti, para que con tus santos te alabe. Por los siglos de los siglos. Amén.
3: Usted, hermano, hermana, usted que vive enfermo, usted que vive enferma, a usted que le duele la cabeza, el pecho, el estómago, las piernas, las canillas, las coyunturas, que pasa noches de 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hermano, mi querida hermana. 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Nuestros tratamientos y la medicina natural es milagrosa y poderosa. Hemos traído la manzanilla, conocida por sus propiedades antiinflamatorias, antibacterianas y relajantes. 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Hemos traído el jengibre. 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Hemos traído la curama, rica en compuestos antiinflamatorios. Se usa para reducir el dolor y la inflamación en diversas condiciones, incluyendo la artritis. Hemos traído también aloe vera, sus propiedades cicatrizantes y antiinflamatorias son útiles para tratar heridas, quemaduras leves y problemas de la piel. Hemos traído lavanda, se utiliza para aliviar el estrés, la ansiedad y el insomnio, además de ser útil para dolores de cabeza y cólicos. Hemos traído la menta, se usa para aliviar dolores musculares, problemas digestivos y también se usa demostrando que ayuda con el malestar estomacal. Hemos traído el ginkgo biloba, se utiliza para mejorar la circulación sanguínea, la memoria y la concentración, y también se ha utilizado para tratar problemas de visión y tinnitus. Nosotros hemos traído toda clase de variedades de plantas curativas para que usted sea sanado, medicina natural, para que sea liberado de todas las enfermedades. 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Tenemos una llamada, aló.
4: Aló, sí.
3: Aló, hermano, Dios me lo bendiga, bienvenido a este su maravilloso programa Visión y Vida. ¿De dónde nos llama, hermano?
4: De San Miguel.
3: Regáleme su nombre.
4: Marlon Alvarado.
3: ¿En qué fecha nació, hermano?
4: 7 de mayo del 75.
3: Hermano, a través de mi conocimiento me puedo dar cuenta, tengo en mi mano derecha el milagroso Cristo resucitado y me doy cuenta que usted es un hombre noble, de buen corazón, pero de un tiempo de para acá ha venido fracasando cada día de mal en peor. Da un paso para adelante, tras para atrás, problemas económicos, no le rinde el visto, no le rinde el dinero, el visto que usted agarra con una mano se le va con la otra, el visto se le va como el humo, como el agua entre las manos. Usted trabaja y lucha, no ve el fruto de su trabajo, y en la salud se ha sentido mal, enfermo, con dolores de cabeza, dolores en la espalda, en la impotencia sexual, está sufriendo de impotencia. Hermano, ¿sabe por qué a usted le ha ido mal? Hay una mujer, una tercera persona que lo quiere ver fracasado, arruinado, destruido. La envidia que a usted le tienen es muy grande. Yo le doy un consejo de todo corazón, hermano. Visítenos con fe, véngase a consulta para que usted reciba el milagroso Cristo resucitado, que yo le garantizo y le juro ante Dios que me está escuchando en estos momentos, que con la ayuda de nosotros todos sus problemas se van a solucionar. Dígame una cosa, hermano, ¿le he hablado con la verdad o le he dicho mentiras?
4: Me ha hablado con la verdad.
3: ¿Qué le dice usted a todas las personas que nos están escuchando? ¿Que nos llamen, que nos visiten o no?
4: Claro que sí, que le llamen, que le visite, que es la solución a los problemas.
3: Hermano, Dios me lo bendiga. 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Tenemos una llamada, aló.
4: Aló.
3: Aló, hermano, Dios me lo bendiga, bienvenido a este su maravilloso programa Visión y Vida. ¿De dónde nos llama, hermano?
4: De aquí, de Los Cans, de Sendero.
3: Hermano, ¿cómo le ha parecido nuestro maravilloso programa?
4: Es bonito.
3: Deme su nombre.
4: José Antonio.
3: ¿En qué fecha nació, hermano?
4: 30 de agosto del 82.
3: Hermano, a través de mi conocimiento me puedo dar cuenta, tengo en mi mano derecha el milagroso Cristo resucitado y me doy cuenta
5: que se ha sentido mal, enfermo, mal de salud, dolores en el cuerpo, preocupado, angustiado, no duerme bien. También en el trabajo, mala suerte, no ve el fruto de su trabajo, el trabajo anda mal, no le rinde el pisto, no le rinde el dinero que agarra con una mano se le va con la otra, el dinero se le va como el humo, como el agua entre las manos. En el juego también le ha ido mal, porque a usted le gusta apostar, le gusta jugar en la lotería, pero mala suerte, no gana nada. Y en el amor, en el campo sentimental, le ha ido mal, desilusiones, engaños, tristezas, fracasos, mala suerte para el amor, para todo. ¿Y sabe por qué a usted le ha ido mal? Hay una tercera persona, hay una vecina que le tiene mucha envidia, y también un hombre, un enemigo que lo quiere ver fracasado. Yo le doy un consejo de todo corazón, hermano. Visítenos con fe, véngase a consulta para que usted reciba el milagroso Cristo resucitado, que yo le garantizo y le juro ante Dios que me está escuchando en estos momentos, que con la ayuda de nosotros todos sus problemas se van a solucionar. Dígame una cosa, hermano, ¿le hablé con la verdad o le dije mentiras?
4: Sí, en el aspecto de una hembra que se llama Carla, podría tener algo, no, que es conveniente.
5: Yo le voy a ayudar con esa muchacha Carla, porque le conviene. Yo le voy a ayudar a que usted sea feliz con ella, ¿está bien?
4: Sí.
5: Hermano, dígame una cosa, ¿le hablé con la verdad o le dije mentiras?
4: Sí, no, es cierto, todo lo que me ha dicho es verdad.
5: ¿Qué le aconseja a todas las personas que nos están escuchando? ¿Que nos llamen, que nos visiten o no?
4: Sí, cómo no, que los visiten para lograr las metas y los triunfos, porque de lo contrario es de buscar ayuda, de lo contrario no se puede.
5: Bueno, véngase con mucha fe para ayudarle, Dios me lo bendiga. 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
3: Hola, ¿qué tal? 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Ya sabe que puede participar en este programa de alto contenido espiritual, donde ayudamos a todas aquellas personas desesperadas, atrapados en el miedo, en el qué dirán, muchas veces personas negativas en su entorno, haciendo daño, y usted quiere deshacerse de esta mala suerte, darse la oportunidad de un cambio radical, cambiar su vida y protegerse, porque es importante tener una buena protección para poder cambiar su suerte. 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
5: Hola.
3: Sí. ¿Cómo es tu nombre?
5: Rafael Enrique.
3: ¿Rafael?
5: Enrique.
3: Rafael Enrique, ¿en qué fecha nació?
5: Nací el 22 de octubre del 76.
3: ¿Cuál es su consulta?
5: Fíjese que por ahí me he separado de mi compañera de vida hace 6 meses.
3: ¿Fecha de nacimiento de ella?
5: 21 de noviembre del 88.
3: Usted es de octubre, ella es de noviembre.
5: Uh-huh.
3: Usted me dice que es del 22 usted.
5: Sí.
3: De octubre. Del 76 me dijo, ¿verdad?
5: Uh-huh.
3: Y ella me dice que es noviembre 21.
5: Sí.
3: Del 88.
5: Sí.
3: Y acá yo le veo acá una situación y no es natural, no es bueno. Situación negativa y hay otra persona.
5: Pues, la verdad que no marchan bien las cosas.
3: Yo veo acá personas interpuestas entre ustedes dos. Los separaron. En ella totalmente controlada.
5: Todos los males, todos los lados por quererla recuperar, pero no.
3: Ella no entiende y no tiene razón. Ajá. Su mente está totalmente dañada. Ella está dañada. Tiene que acercarse y traer la foto de ella. Sí podemos ayudarlo, pero sí precisa de que venga y traiga la fotografía de ella. Si es necesario
5: ahí
3: que...
5: Ahí está difícil, una foto de ella.
3: Pues imprima una foto que tenga por ahí o algo.
5: No hay ni una.
3: ¿Borró todo, enojado? ¿Qué
5: todo,
3: pasó?
5: No, sí, no, nunca acostumbramos eso. Y no tengo ni una que me...
3: Yo acá veo la situación compleja, difícil, porque esto le ha repercutido también a usted. El daño ha llegado a usted también, un hombre escéptico, de mucha energía, porque usted es un hombre con mucha energía. Y es un hombre, hermano, que pues es decisivo, es objetivo en todo lo que usted quiere. Lo que emprende usted lo hace, lo realiza. Un hombre astuto, inteligente, pero que desgraciadamente le llegó esta situación negativa y esto lo tiene a usted totalmente avasallado. Rafael, no es bueno esto, es una situación compleja, delicada. ¿Cuántos hijos tiene?
5: Con ella uno.
3: ¿Pero usted en total cuántos tiene? ¿Usted cuántos hijos tiene?
5: Tengo 3.
3: Y esto le está repercutiendo a usted en todos los campos y aspectos, lo económico, lo laboral, el trabajo. Acá yo veo acá también su cuerpo. Usted es una persona fuerte, vigorosa, pero tanto repercute esto que ya lo está esto a usted debilitando y cansando. Para serle franco, es de un trabajo fuerte, arduo. Hacerle entrar en razón a ella no está fácil. Ella está muy cegada. Tiene su vista totalmente nublada y está viendo por los ojos ya de otro hombre. Para hacerle franco. Sí, yo le tengo que ser sincero y le digo lo que es. Entonces sí tengo
5: Yo creo que...
3: que
5: ya está viendo con alguien.
3: Acá hay una situación ya, hermano, que se está aquí, pues haciendo ya algo ahí entre ellos dos, hermano. Entonces sí hay que actuar rápido. Se puede todavía, está a tiempo de recuperarla, pero hay que movernos. Entonces venga, acérquese, venga personalmente, mi estimado Rafael. Empezamos el trabajo, el procedimiento. Lo importante es...
5: Pero ya que me tocó el toma y me gustaría porque soy una, como medio me dijo que soy una de un carácter o definido mis cosas, porque si hay otra persona ahí mejor que se quede, porque la verdad las
3: Pero
5: cosas.
3: es que no está con esa persona porque quiera, teniendo que lo está conllevando y la está conduciendo a ello. Entonces, si fuera que no hubiera esperanza, yo le soy concreto porque a mí no me gusta albergar esperanzas falsas en nadie y me gusta hacer las cosas también como son, derechas, cabales. Entonces, acá la situación es que ella no está actuando por los dictados de su conciencia, ella lo quiere a usted, pero hay una situación que la está conduciendo y conllevando a ella. Entonces, si fuera de otra forma, yo le sería franco y le
5: El
3: diría a
5: nombre de esa
3: usted.
5: persona
3: Comienza con la J, ha de ser José o Juan. Entonces, acá la situación, mi estimado Rafael, es que si ella tuviera un sentimiento puro hacia esa persona y estuviera formando algo que le convendría a ella, yo les diría a usted y le fuera sincero, ya no hay lucha. A mí mucha gente me llama y yo les hablo con verdad y les digo, no, ya no hay lucha, ya a esa persona no le conviene, ya búsquese otra pareja. Pero en el caso suyo, acá hay una situación de sentimiento, usted la quiere a ella y ella lo quiere a usted. Entonces, donde fuego hubo, cenizas quedan. Solamente es, pues, remover y atizar ese fuego y alimentar esa llama de amor que hay entre ustedes dos y si puedo ayudarlo. Entonces, veo factible, pues, el regreso de ustedes. Entonces, se puede hacer algo. Estamos a tiempo, pero hay que actuar rápido, Rafael. Hay que actuar pronto, hacer el trabajo de limpieza
5: ¿Qué
3: porque ya...
5: podría, en qué me implicaría a mí participar?
3: No, el trabajo lo hago yo. Acá lo que tiene que hacer usted ahorita es no buscarla, dejarla en mis manos, no buscarla para nada. Si ella pues llega a comunicarse con usted, hablarle normalmente, con certeza pues de que usted está tranquilo, de que usted está bien. Y el fruto del amor de ustedes dos, ¿cómo se llama?
5: Carlos Enrique.
3: ¿Y en qué fecha nació?
5: El 6 de octubre del 2007,
3: Es de octubre como usted.
5: 2014.
3: Es de octubre como usted, del signo Libra. Y este muchacho es al que tenemos que también darle especial atención y protección, porque él, pues desgraciadamente...
5: Pues fíjense que yo simplemente me he criado sin padre y sin madre.
3: Sí.
5: Y me la cae. Entonces yo he luchado por mis hijos, tuve mi primer hogar, que yo lo tengo en casa. Ya está yendo, está estudiando, lo estoy preparando bajo mi dificultad económica.

0: Temple, usted es un hombre que tiene temple, yo lo veo en el timbre de su voz, hay templanza en usted, es un hombre con grandes cualidades, es una persona que tiene muchos valores, usted es virtuoso, cometió errores porque todos cometemos errores, faltas, y pues hubieron situaciones también que alimentaron todo esto que está pasando hoy en día con su pareja, pero podemos enmendar, estamos a tiempo, hay que corregir, trabajar. Como usted me habla a mí, me muestra de que usted es una persona, hermano, que tiene buenos principios, hermano Morales. Mire que está luchando por el bienestar de sus hijos, quiere a sus hijos, les está dando pues lo que usted no tuvo, lo que usted no tuvo,
1: Amo a mi
0: pues.
1: pequeño.
0: Claro, entonces es lo más
1: Créame que me ha
0: importante.
1: dado en el alma separarse y que se críe sin padre, sin la protección de su padre. Para mí es duro porque hoy en
0: Usted lo
1: día
0: vivió.
1: nosotros, la juventud, necesita corrección, ser rígido para llevarlos al éxito, pues.
0: Sí, usted vivió,
1: ¿Verdad?
0: pues, usted
1: Entonces.
0: creció con la carencia de ese padre, de esa madre. Entonces usted sabe, pues, y por eso usted les presta atención y estaba atento a ellos, y yo lo felicito, hermano. Y créame que lo puedo
1: Muchas
0: ayudar. Yo
1: gracias.
0: ahorita, Rafael, lo pongo ahorita ya en cadena de oración. A ella también. Voy a empezarle a trabajar, mi estimado amigo. Le voy a iniciar un proceso ahorita. 8 horas más. Sí.
1: Óigame, quiero
0: Sí.
1: ser realista. La vida no está favorable para nadie, ¿no? No hay nada que no se pueda intentar hacer la lucha en este. Escuché, ¿no? Y de la vez pasada, ya 6 meses que nos hemos separado, y dije yo, ya no quiero hacerlo, pero no sé qué me dio hoy un instinto. Voy a llamar.
0: Dios me puso en su
1: Una
0: camino,
1: famosa.
0: Dios me puso en su camino y me puso y es por algo bueno. Y es que usted recupere su hogar, su familia, su estabilidad emocional, sentimental, su pareja, que su hijo tenga pues ese padre, esa madre juntos, que es lo más importante, que no crezca con la ausencia del padre o de la madre. Entonces yo le voy a ayudar, yo ya lo voy a poner en cadena de oración, mi estimado Rafael, vamos a trabajar y vamos a lograr los objetivos, ¿ok? Entonces yo, como le digo, voy a iniciar ahorita un proceso. Y lo más importante, que ella regrese con usted. Entonces, lo quiero ayudar. Y usted es una persona que merece la ayuda. Estoy viendo su energía,
1: Gracias.
0: estoy viendo la energía de ella. Tengo ya aquí la información
1: Gracias.
0: de su hijo. Entonces, el propósito ahorita es iniciarle ahorita con mis oraciones para que las cosas se den, iluminemos su camino y se aclare todo en su vida y su familia. ¿Ok?
1: De acuerdo.
0: Ánimo, pues, Rafael. Dios me lo bendiga y estamos en comunicación.
1: Vaya,
0: Bendiciones. Se
1: perfecto.
0: cuida. Hasta luego. Bendiciones. Bye.
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0: ¿Cómo es tu nombre?
3: Marlene Beatriz, me llamo.
0: Marlene, ¿en qué fecha nació Marlene Beatriz?
3: Yo soy del 1 de septiembre del 2000.
0: 1 de septiembre del 2000.
3: Sí, solo del 2000.
0: Mes 9, día 1 del 2000. ¿Y antes
3: Sí,
0: usted
3: cabal,
0: ha buscado
3: primero.
0: ayuda antes o es primera vez?
3: Sí, antes busqué la ayuda, pues estuve yendo ahí en la Mágdala, pero ya no fui porque como las puertas se me han cerrado, que veo yo como que ya no encuentro trabajo para nada.
0: Y le dijeron que había algo
3: Sí, me ha
0: malo.
3: ido muy mal. Sí, me dijeron que había uno. Sí, me hicieron un estudio.
0: Y ese daño es el que no permite que a usted le vaya bien y la tiene frenada en el camino de su vida y por eso es que no consigue trabajo, por eso es que no hay estabilidad y usted siente el malestar en su cuerpo porque usted se siente cansada, débil. El timbre de su voz me
3: Sí,
0: muestra
3: me
0: una
3: levanto
0: mujer
3: bien cansado.
0: preocupada, triste, angustiada y deprimida en el camino de su vida. Y acá los que están aquí en riesgo y peligro son también sus hijos.
3: Sí.
0: Acá le marca y usted siente ese malestar como esa bola en su estómago. Hija, lo que tiene
3: Qué
0: usted no es
3: feo, ¿no?
0: natural, lo que usted lo siente, se lo han dicho, lo tiene claro. Entonces la voy a poner en cadena de oración. Lo importante también es que usted tenga protección. Entonces yo voy a encomendarla ahorita, voy a ponerla en oración y voy a empezar a trabajar con su protector. Usted necesita un talismán, un amuleto para poder enfrentar esta situación tan compleja y la voy a ayudar, ¿ok? Entonces vamos a encomendarnos y usted me va a ayudar con oración. Va a encomendarse a Dios Padre Todopoderoso y me va a encender una veladora de color blanco. Consígase una veladora blanca y en el momento en que usted la encienda, mirando la luz que fluye de esa vela, usted va a pedir una oración por su bienestar, su salud, su trabajo.

0: trabajo, su economía, que mejore su vida laboral para que usted tenga la oportunidad de poder
1: Sí.
0: llevar a cabo el procedimiento y el trabajo que usted necesita, ¿ok?
1: Y ahora mismo voy a aprender eso.
0: Así puede, ahorita lo antes posible, hágalo en oración, yo voy a orar por usted y tan pronto pueda, entonces acá la esperamos, ¿ok?
1: Y eso en la noche.
0: Cuanto antes, a la hora que usted pueda, en el momento en que usted tenga la veladora, la enciende, hace la oración y le pide a Dios Padre Todopoderoso que nos dé la oportunidad de estabilizar su vida económica, su trabajo, que a usted le vaya bien y pueda pues tener una fuente de ingreso para que con el esfuerzo y sacrificio pueda pagar por su curación, porque si es necesario hacerle un procedimiento, hija, lo requiere, lo necesita, y tiene que salir de usted el esfuerzo, el sacrificio mismo que pueda usted aportar para comprar los materiales que se requieren y necesitan para poder llevar a cabo su trabajo de liberación, ¿ok?
1: Sí, está bien,
0: Dios
1: hermano,
0: mediante,
1: sí.
0: ánimo pues y suerte, un abrazo fuerte y tan pronto pueda acá la esperamos, ¿ok?
1: Bueno,
0: Bendic
1: gracias.
0: bendiciones, se cuida. Un abrazo. Padre, Hijo, Espíritu
1: Gracias.
0: Santo. Hasta luego.
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1: Buenos días, ¿qué tal amigos agricultores? Espero que todos hayan amanecido con muy buena salud. Les saluda Juan Ramón Asencio, representante de Disagro, y estamos una vez más en su espacio La Voz del Agricultor. Este día platicaremos sobre una práctica de vital importancia en la producción agrícola, como es el sistema de riego por goteo. Para abordar este tema nos acompaña el ingeniero Pedro Hernández. Bienvenido Pedro, siempre es un gusto que nos acompañes por acá en La Voz del Agricultor.
2: Buenos días, Juan Ramón. Pues para mí es un gustazo estar acá nuevamente. Vamos a platicar ahora, como bien lo dijiste, sobre riego por goteo. Iniciamos diciendo que el manejo del agua es vital para que la planta tenga la cantidad necesaria y lograr su óptimo desarrollo. Uno de los sistemas de riego con el que se puede lograr esto es el de goteo, el cual es muy eficiente en la distribución del agua en el cultivo. El sistema de goteo, como muy bien lo dijiste en algún momento, es muy eficiente, por lo que se puede utilizar en una diversidad de cultivos intensivos como chiles, tomates, pepinos, berenjena, rábanos, etc. Pero también en cultivos extensivos como papaya, sandía, melón, plátano, maíz, loroco, maracuyá, caña de azúcar y muchos más.
1: Y fíjate, Pedro, que para ir orientando a nuestros amigos productores, en Disagro contamos con dos tipos de cinta para goteo. Una, que es conocido como manguera, de goteros individuales, y se puede identificar cada gotero. La otra, que se conoce como cinta de riego, la cual trae un laberinto individual que alimenta cada gotero, evitando así que un taponamiento interfiera con la descarga del siguiente gotero.
2: Algo bien importante en estas cintas es la distribución de los goteros y la descarga de agua. Por ejemplo, la manguera de pastilla, o de 900 como nosotros la vendemos, tiene los goteros a cada 20 centímetros y hay dos opciones de descarga, una de 1 litro por hora y la otra de 1.4 litro por hora. La cinta de riego, o Rodrip, trae la distribución de la descarga de agua cada 10 centímetros con un caudal de medio litro de agua por hora. Una característica especial que tiene nuestra cinta de riego Rodrip es el laberinto, que tiene una tecnología de expansión. Esto ayuda al momento que ingrese alguna partícula de suciedad, salga con mayor facilidad, evitando el taponamiento de los goteros.
1: Y para lograr una mayor eficiencia en el sistema de riego por goteo, hay varios factores que se deben considerar. Uno es el filtro, ya que de esto va a depender gran parte de la durabilidad de la cinta. Por otro lado, está la presión constante del agua para que la distribución sea uniforme en toda el área del cultivo. Y también algo de rigor en cuanto al manejo es el cuidado que se debe tener de no cortar la cinta cuando se hacen labores manuales como control de malezas.
2: Quiero finalizar, Juan Ramón, mi intervención comentándole a nuestros amigos agricultores que un sistema de riego es la mejor inversión que se puede hacer para manejar su cultivo, pues esto vuelve eficiente el uso del agua y la disminución de la mano de obra, tanto para el riego mismo como para realizar labores de manejo como fertilizar en el mismo sistema de riego, en el caso del sistema de goteo que en esta mañana hemos platicado.
1: Gracias, Pedro, por haber venido a compartir con todos los amigos agricultores. Y pues hemos llegado una vez más al final de este espacio. Los esperamos en las próximas emisiones, como lo hemos venido diciendo. 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
1: Amigos, amigas, un gusto saludarles en este sábado 1 de agosto. 6:02 en la mera mera y en todo El Salvador. Muchísimas gracias a usted que siempre nos premia con su fiel sintonía, nos deja entrar a la intimidad de su hogar para seguir disfrutando y poder escuchar lo que usted realmente quiere a través del 106.5 de Radio Ranchera, la estación oficial del rodeo en El Salvador. Iniciamos el octavo mes, por lo menos acá en la capital, con sus fiestas patronales en honor al divino Salvador del mundo. Vamos a iniciar entonces ya con la buena música, la buena programación en este sábado. Música con el dueto América. Una de las canciones las cuales son éxito acá en la mera mera. Buenos días, Manuel González le saluda.

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7: 6:25 a.m, continuamos con más en este sábado 1 de agosto. Vamos con algo de Rocío Dúrcal.

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3: Así es, amigos, amigas, seguimos acompañándole en este fin de semana, en este sábado 1 de agosto, que le esté pasando súper, súper bien en esta mañana.

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Axel Gutiérrez, Ever Gutiérrez. Recordar esos temas maravillosos, bonitos de su estado, Guerrero.

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0: poco.
1: De 1985, Poquito a Poco, con la voz inigualable de Vicky Carr, sonando acá en Radio Ranchera 106.5.

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8: 8:43, seguimos con más acá en el sábado 1 de agosto, celebrando las fiestas patronales de San Salvador. A usted, donde quiera que se encuentre, le enviamos un fuerte abrazo. Si nos escucha fuera de las fronteras, al www.ranchera.com.sv o también en nuestra aplicación Radio Ranchera El Salvador. Gracias por estar con La Mera Mera 106.5, la estación oficial del rodeo en El Salvador. Nos ponemos un poquito románticos con los Bukis. 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

0: 8:54 minutos en la mera mera, 8:54. Gracias por estar en el fin de semana disfrutando del 106.5.
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3: Así es, amigos, amigas, vamos a disfrutar de dos horas de talentos nacionales acá en Radio Ranchera. Por supuesto, durante la semana siempre se complace, ¿verdad?, con la música de nuestros artistas salvadoreños. Siempre hay un porcentaje el cual nosotros estamos siempre en la disposición de poderle complacer. Pero los sábados es más especial porque son dos horas completas sin parar, de 9 a 11 de la mañana, con música de nuestros talentos nacionales. Así es que iniciamos.

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5: Con gusto, 9:43 minutos, 9:43.
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4: 10 de la mañana, 25 minutos.
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Feliz fin de semana y excelente y magnífico inicio de mes, usted como nada. 1 de agosto, muchísimas gracias a usted que nos permite acompañarle en este sábado 1 de agosto. San Salvador iniciando sus fiestas patronales y por supuesto también hay diversas actividades relacionadas a ello. Para que usted tenga la oportunidad de disfrutar al máximo su fin de semana, bueno, el 106.5 La Ranchera acompañándole. Muchísimas gracias. Le saluda su compa Abelardo, horario especial. Bueno, vamos entonces de aquí hasta las 4 de la tarde, Dios mediante, con la invitación para que usted me permita complacerle con sus melodías o saludos. Estamos a la orden. Bienvenidos.

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4: Con todo gusto, 11:21 minutos.
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4: Fin de semana, La Ranchera acompañándole en sus diferentes actividades y para quienes ya disfrutan de sus merecidas vacaciones, bueno, aprovéchelas al máximo, yo siempre con el 106.5 en sintonía.

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1: Bueno, la invitación está hecha. Saludos ahí para el compa Manuel que se reporta. ¿Qué tal? Bueno, y también Cosme Mejía desde San Jacinto. ¡Ey, provecho, compita! Vaya, ahí está disfrutando del merecido lunch. A esta hora, 11:30 minutos. Provecho. Vaya, perfecto. ¡Ey, qué bueno! Ahí está ya disfrutando de un momento de relax. Eso nos encanta. Voy con música, esta vez a cargo de Los Caminantes, en el fin de semana, iniciando mes.

0: Bueno, y hablando de, y escuchando, mejor dicho, parte de los temas de Tony Monterrey, bueno, fíjese que por acá tenemos al compa vía WhatsApp. Hey, ¿qué tal, Tony? ¿Cómo estamos?
1: Compita Velardo, qué bonito escucharte, primo. Aquí en el congestionamiento tremendo que ya se puso, igual que a Popa, acá en Aguilares. Saludos para ti. Hey, saludos para la Colocha, mi hija.
0: Bueno.
1: Y para mi entenado. para Josecito, la Virgen del Amor. Esa. Ahí estamos, viejón. Acuérdense, este 8 de agosto, Ingenio La Cabaña, a partir de las 4 de la tarde. ¡Chivo el que se raje, compa!
0: Excelente, entonces, la invitación para el próximo 8 de agosto, Ingenio La Cabaña, para que disfrute de los talentos nacionales y, por supuesto, de la música 4x4 ahí con Tony Monterrey. Vamos con más de los temas para acompañarle y, por supuesto, deseándole a usted un excelente fin de semana.

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1: Bueno, vamos con más de las melodías. Antes que nada, pues agradeciendo a quienes se reportan desde Santa Ana. Muchísimas gracias. Vaya, y por ahí me pidieron cuándo va a ser el evento de Tony, a qué horas. Va, vamos a escucharlo nuevamente, pues va. Va a ser el próximo sábado, ¿verdad? Vamos.
2: Compita Velardo, qué bonito escucharte, primo. Aquí en el congestionamiento tremendo que ya se puso, igual que a Popa, acá en Aguilares. Saludos para ti. Hey, saludos para la Colocha, mi hija, y para mi entenado. para Josecito, la Virgen del Amor. Ahí estamos, viejón. Acuérdense, este 8 de agosto, Ingenio La Cabaña, a partir de las 4 de la tarde. ¡Chivo el que se raje, compa!
1: Vaya, perfecto. Ahí estamos entonces. Y la invitación es para el próximo sábado, ¿verdad? Ingenio La Cabaña. Temas musicales en vivo como este, por ejemplo, con Tony.

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1: Bueno, un saludo cordial para el compa Mauricio Guardado en Chalatenango. Ya en unos momentos vamos a arrancar con las melodías de cuerdas y voces. Bueno, hablando de ello, recuerde, de 12 a 2 de la tarde los sábados le acompañamos con cuerdas y voces. Así es que ya usted puede comenzar a solicitar su melodía para tenerla ya ahí en lista y podérsela complacer con todo gusto. Voy con esta vez con el estilo a cargo de Los Temerarios, para desearle a usted una excelente mañana y cierre de jornada para muchos, ¿verdad? Para otros, ya vacación usted. ¡Qué galán!

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6: Atentos a la hora, 12:03.
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1: 12:05 minutos, bueno, bienvenidos a esta cita de todos los sábados de 12 a 2 de la tarde al Balcón del Romanticismo del 106.5 de La Ranchera, donde usted disfruta de Cuerdas y Voces, la época inolvidable para disfrutar de grandes temas. Y por supuesto, sin faltar los excelentes acordes, las voces que han hecho historia. Vamos entonces iniciando con el estilo de los Dandies en esta oportunidad, deseándole a usted un excelente y feliz provecho. Muchas gracias por su preferencia. Bienvenidos.

0: Hola, hola, hola, amigos de Radio Ranchera, la mera mera. Muy buenas tardes. Saludamos desde Cañadas, Belén, Lempira, Honduras, familia Hernández Cruz. Ahorita estamos desplazándonos en vehículo, escuchando tan preciada programa de Cuerdas y Voces. Queremos escuchar algo de los tecolines, puede ser cerezos, cerezo en flor. O la flor de los cerezos. Saludos para todos los cheros ahí, los amigos salvadoreños. Placer enorme y un saludo especial para mi esposa, Ana Lourdes.
1: Bueno, muchísimas gracias. Saludos y buen viaje ahí para el compa Max y a toda la familia. Con todo gusto, complaciendo los tecolines, cerezo rosa.

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5: Bueno, muchísimas gracias a usted que nos permite acompañarle en cualquiera de las actividades que esté desarrollando, ya sea disfrutando su merecido descanso, con la familia, con los amigos, o en las actividades que obviamente pues no se detienen, ¿verdad? Una de ellas, quiero enviar un saludo especial hasta el médico quirúrgico en la unidad de hemodiálisis, especialmente ahí para la licenciada Rocío Margarita Alvarado. ¿Qué tal, Lic? ¿Cómo estamos? Vaya, perfecto. Saludos ahí a todo el personal del médico quirúrgico, especialmente de la unidad de hemodiálisis, y especial énfasis para la licenciada Margarita Alvarado, de parte de Lucas Guevara, el compa, ahí está, reportándose. Muchísimas gracias. Bueno, vamos entonces, los hermanos Mitchell en esta ocasión, acompañándole con su espacio.

12:32 minutos. Saludos para el compa Francisco Javier desde Copán, Honduras, reportándose ahí con la familia. Muchas gracias. Feliz fin de semana. Y por supuesto, esperando que estén disfrutando de su merecido descanso a esta hora. Vamos con las melodías para complacerle, por supuesto. Desde la distancia, un saludo especial y deseándole también un excelente fin de semana con Cuerdas y Voces.

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6: 12:41, agradeciendo al compa Leonel Zelaya que se reporta también a esta hora en su espacio Cuerdas y Voces. La terminación 6024, ahí sí me comenta con quién tengo el gusto para poderla agregar a la lista VIP de Radio Escuchas de Cuerdas y Voces y por supuesto del 106.5. Alberto Castillo también nos comenta ahí que está disfrutando de este su espacio. Muchísimas gracias. Vamos con más, esta vez con los embajadores.

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1: En los micrófonos de Grupo Radio Estéreo contamos con la presencia de Diego Safie, propietario de Dreamland, quien nos dará más información sobre la apertura del nuevo Dreamland en el Centro Histórico de San Salvador.
2: Es un placer, bueno, muchas gracias primero por esa presentación. 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
1: 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Ahora continuamos con más de las estaciones de Grupo Radio Estéreo.
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Una 15 minutos, saludos para Angelita de parte de Blanca Luz. Muchísimas gracias a ambas por permitirnos acompañarle con su espacio Cuerdas y Voces en este fin de semana.

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4: 1:43 p.m. Vamos ya con el último bloque correspondiente a este su espacio, agradeciéndole la preferencia en este 1 de agosto. Vamos con el estilo de Eddie Gourmet y Los Panchos.

Vamos cerrando ya este su espacio de Cuerdas y Voces correspondiente a este sábado 1 de agosto. Bueno, recuerden, mañana domingo de 12 a 1 de la tarde también le espera Cuerdas y Voces para que usted siga disfrutando y recordando excelentes épocas. Vamos con las últimas melodías, agradeciéndole a usted la preferencia.

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Una de las inspiraciones del gran maestro Tomás Méndez en la interpretación de la grande, la Lola Beltrán. Una de las grandes intérpretes exponentes del género ranchero, por supuesto. Recordando su estilo en este fin de semana. 106.5 La Ranchera acompañándole y por supuesto complaciéndole con las melodías que usted solicita en este sábado.

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2: Bueno, 2:30. Seguimos complaciéndole con el mayor de los gustos. Parte de lo que usted disfruta con el sentimiento grupero a través del 106.5 La Ranchera.

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2: 12 de la tarde con 52 minutos. Vamos con el estilo de Vicente.

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2: Bueno, acompañándole en el 1 de agosto. Por cierto, hoy es el día de la Pachamama. ¿En qué consiste esto? Bueno, el 1 de agosto es en honor a la divinidad andina, Pachamama, en los pueblos andinos quechua y aymara de los Andes, en Argentina, Bolivia, Colombia, Chile, Ecuador y Perú. Este es un reconocimiento y sobre todo un espacio para venerar todas las bondades que la Madre Tierra nos ofrece. Bueno, voy con más de las melodías complaciéndole, esta vez con el estilo a cargo de Espinoza Paz.

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1: Reportándose en esa tarde, César Aníbal de Acajutla. Muchísimas gracias, ahí estamos también. Se reportan desde Santa Ana, Carpintería Díaz. Vaya, perfecto. Ahí vamos entonces en unos momentos complaciendo. El compa Edgar, chicas, muchas gracias. Ahí estamos a la orden y bueno, paciencia. Ya viene la respectiva compita. Y saludos para Conchita. Vamos con parte de lo que disfruta en Las Pesadas.

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1: 3:53, ya casi por retirarme. Antes que nada, un saludo para Merly Eduardo Vázquez. En el día de su natalicio, felicidades de parte de toda la familia, el saludo cordial. Bueno, continúe con el 106.5 La Ranchera en el fin de semana. Felicidades para los que ya están de vacaciones, aprovéchelas al máximo, desarrollando las actividades que tradicionalmente en una jornada o en un tiempo habitual es complicado, ¿verdad?, llevar a cabo. Y sobre todo, pues compártalo con la familia y con esos seres queridos, que es lo importante. Muchísimas gracias, Dios mediante, pues estaremos ahí acompañándole más adelante. Así es que vamos con más de los temas. Antonio Aguilar.

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